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2: 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Pequeños Musical.
3: La banda más romántica de América. Qué gusto saludarte, bienvenidos a Íntimamente.
2: Hoy conocemos la historia de la banda más romántica de América.
3: Banda Pequeños Musical.
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2: En un pequeño pueblo llamado Cajititlán de los Reyes, Jalisco, a finales de los años 80,
3: un grupo de chavos con sueños grandes y bolsillos flacos decidió formar una banda. Eran literalmente pequeños en edad y en tamaño del grupo. Apenas 8 músicos que tocaban por pasión.
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3: El nombre original era Musical Pequeños porque los integrantes eran muy jóvenes. Incluso grabaron un disco antes de convertirse oficialmente en banda.
2: En la producción, Alex Arriaga. Soy Jazz Quebec y esto es Íntimamente.
3: Iniciamos la parte musical con Ritmo, regresando.

0: banda Pequeños Musical.
1: Cuando la tecnobanda empezaba a explotar en Guadalajara, los muchachos tomaron una decisión valiente.
0: Agregar la palabra banda y fusionar sonidos electrónicos con el alma de la música regional. Dejaron atrás el formato grupero puro y abrazaron trompetas, teclados y guitarras eléctricas con ritmo más rapidito.
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1: Ese giro los posicionó en el mapa. Cosme Tadeo, el primer vocalista,
0: fue clave al traer a sus hermanos y sobrinos. Ese sonido característico nace como el sonido de Pequeños Musical, que es puro y de corazón acelerado.
1: Teclados, guitarra, trompetas y una batería que te invita a bailar quebradita o a abrazar a tu pareja.
0: El romanticismo con Pequeños Musical me

0: pequeños musical,
1: la banda más romántica de América.
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0: Mezclan romanticismo con fiesta, melancolía con alegría.
1: No es solo música, es sentimiento que se siente en el pecho. Esa combinación única los hizo diferentes desde el principio. Fueron pioneros en reemplazar algunos instrumentos tradicionales de banda por electrónicos.
0: Y crearon ese sabor tecno-banda que después copiaron muchos.
1: En 1991 graban su primer material conocido como De Brinquito. Después lo renombraron como 14 éxitos. Escuchamos ahora 60 minutos.

0: Tocaban en fiestas locales y poco a poco fueron ganando terreno. Cada presentación era una oportunidad para demostrar que venían en serio.
1: De los 8 músicos originales, todavía quedan 3 activos. Rogelio García, guitarrista y uno de los líderes.
0: Jorge Ramírez, bajista, y Gerardo Franco en los teclados y compositor. Más de 35 años de lealtad.
1: Llegaron los contratos importantes con disqueras como MCM, que después pasó a Warner.
0: Temas como La Cuca, Tengo que regresar, Un loco solitario y Romántico incurable. Eso los catapultó al estrellato en México, América Latina y Estados Unidos. Daría todo por ti. Pequeños Musical.

0: Pequeños Musical, la banda más romántica de América. La gente se identificaba con sus letras de amor, desamor y superación.
1: En 1993, La Cuca,
0: que se convirtió en un himno de fiesta que todavía suena en cualquier antro o boda.
2: 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Ella baila la cumbia en forma espectacular.
0: Es de esas canciones que varias generaciones saben de memoria. La era dorada de la tecnobanda durante los 90 y principios de los 2000,
1: Pequeños Musical se consolida como una de las tecnobandas más románticas de América.
0: Su música sonaba en la radio, en la fiesta, en el corazón roto, por todo el continente, y grabaron disco tras disco manteniendo su esencia, pero mejorando sus producciones. La banda más romántica de América, Recuerdos.

0: Tienen el récord de ser llamado la banda más romántica de América. Sus baladas han sido la banda sonora de miles de reconciliaciones, de declaraciones de amor y de desamor. Con el paso de los años, su sonido ha evolucionado. Siguen fieles a la tecnobanda, pero incorporan arreglos más modernos y colaboraciones y toques frescos sin perder su identidad.
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0: De los teclados ochenteros pasaron a producciones más pulidas, y temas como Ganas de ti, Ven tú, Por mis defectos y Es curioso muestran esa madurez. Pequeños Musical, un loco solitario.

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0: Puertorriqueños Musical,
1: la banda más romántica de América.
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1: En 2021 hicieron colaboraciones exitosas con El Mimoso y Edwin Luna,
0: demostrando que pueden renovarse y seguir vigentes después de 3 décadas.
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1: Superando adversidades como toda banda larga, enfrentaron cambios de vocalistas, problemas internos y la competencia fuerte del regional mexicano.
0: Pero nunca se han rendido.
1: Cada golpe los hace más fuertes y su público que se mantiene leal. Eso habla de carácter y amor verdadero de la música. Hubo controversia sobre los verdaderos fundadores durante años, hasta que Cosme Tadeo compartió fotos antiguas que aclararon mucho de la historia familiar de la banda. Ven tú, Pequeños Musical.

0: banda Pequeños Musical. Pequeños Musical no solo vendió discos y llenó conciertos, crearon un legado emocional. Sus canciones acompañan bodas, desamor, fiestas y momentos importantes de nuestra vida.
1: Son parte de nuestra cultura popular mexicana.
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0: En 2025 y 2026
1: celebran más de 36 años de trayectoria con Soul Oats en la Arena Ciudad de México.
0: Lo que más destaca en su enfoque romántico, mientras otras bandas se iban por lo callejero o el puro baile, ellos apostaron por ese sentimiento. Apostaron por ambas cosas. Y eso los hizo únicos y eternos. La banda más romántica.

0: Pequeños Musical,
1: la banda más romántica de América.
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1: Canciones como Romántico Incurable y Un Loco Solitario se regrabaron en versiones actualizadas años después,
0: porque siguen siendo pedidas por el público nuevo.
1: Hablemos de El Pequebús y la carretera. Viajar de pueblo en pueblo en su famoso autobús, El Pequebús, fue parte fundamental de su historia. Miles de kilómetros, cansancio,
0: pero también risas y una conexión increíble con la gente.
1: Hay publicaciones oficiales donde muestran la evolución del Pequebús a lo largo de los años, de un camión sencillo a uno muy equipado que se convirtió en leyenda entre sus fans. Ahora escuchamos Y Yo Que Te Amo, Pequeños Musical.

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0: banda Pequeños Musical.
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0: Gerardo Franco y Rogelio García
2: han sido el motor creativo. Muchas letras y arreglos salen de ese corazón y de esa mente. Eso les da autenticidad.
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0: Cosme Tadeo, que fue el primer vocalista, aprendió trompeta desde niño y fue quien impulsó a toda la familia Tadeo a unirse. Sin él, quizá la historia habría sido diferente.
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0: Abrieron el camino para muchas otras agrupaciones. Su fórmula de romanticismo más el ritmo bailable sigue siendo referencia.
2: Y la tecnobanda moderna les debe mucho. Surgieron casi al mismo tiempo que el boom de la quebradita en Jalisco y en Nayarit.
0: Y fueron parte fundamental en popularizar ese baile en todo México y Estados Unidos. Ellos están libre de culpa. Pequeños Musicales.

0: Pequeños Musical,
1: la banda más romántica de América.
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0: La historia de Pequeños Musical nos enseña que no importa de dónde vengas, si tienes talento, trabajo en equipo y pasión, puedes llegar lejos.
1: A pesar de tener más de 36 años de trayectoria artística, siguen sacando música nueva y manteniendo fans de todas las edades. Vigencia real. Hoy, la banda más romántica de América es sinónimo de calidad, romanticismo y perseverancia. Son más que una banda, son emoción colectiva.
0: Más de 30 discos en su trayectoria y temas que acumulan cientos de millones de reproducciones.
1: La banda más romántica de América, por mis defectos.

0: banda Pequeños Musical.
1: Así, más de 3 décadas después, la banda Pequeños Musical sigue demostrando que los sueños nacidos en un pueblo pequeño pueden iluminar millones.
0: Ya no son solo una tecnobanda, son una leyenda viva del regional mexicano. Sus canciones han curado corazones rotos y han sido testigos de bodas, reconciliaciones y noches inolvidables de baile y amor. Han llevado la bandera de Jalisco y de México a lo más alto, demostrando que el talento, la perseverancia y el corazón romántico siempre ganan. Que sigan muchos años más, porque bandas como esta nacen una vez cada generación.
1: Pequeños Musical, reencuentro, tema final de Íntimamente.

0: En la producción, Alex Arriaga, soy Esquebe.
1: Y esperamos de todo corazón que hayas disfrutado de este espacio, tanto como nosotros disfrutamos hacerlo para ti.
0: Nos escuchamos la próxima semana con Ash.
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1: Cállese, no diga nada porque se me queda mi vieja. Bueno.
2: ¿Por dónde andas? ¿Qué crees? Eres un inútil. ¿Piensas que tus hijos no tienen hambre? 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
1: Hola, hola, bienvenidos a un episodio más de Ya Oíste. Yo soy Génesis Aines Silva, su conductora el día de hoy. Y hoy vamos a hablar sobre un tema que poco se habla, pero que viven muchísimos hombres, que es la ginecomastia. Y para eso nos acompaña el día de hoy el doctor Manuel Alejandro Catalán Ruiz. Así que, doctor, pues le doy la bienvenida. Este es su espacio, con toda la confianza, para hablar sobre este tema tan, pues, poco común.
5: Muchas gracias, Génesis. Estoy muy contento y agradecido por la invitación. En efecto, es un tema bastante interesante, poco conocido, pero muy frecuente en los motivos de consulta en los niños adolescentes. Entonces, va a estar muy, muy, muy buena la plática y yo encantado de estar aquí contigo platicando.
1: Pues muchas gracias, y sí, definitivamente creo que es una, para empezar la palabra, le decía, ¿cómo se pronuncia? Ginecomastia.
5: Sí, exacto, es ginecomastia,
1: ok.
5: Es un poquito complicado, pero vamos a empezar, ¿te parece?, por definir ginecomastia.
1: Me encantaría.
5: Mira, ginecomastia básicamente es el crecimiento de la glándula mamaria en los hombres, ¿sale? Es una proliferación de este tejido mamario y que básicamente puede ser uni o bilateral, ¿ok?
1: Ok.
5: ¿Por qué en los hombres? Porque pues en las mujeres ya sabemos que es la glándula mamaria, básicamente el pecho, pero los hombres no debería de desarrollarse. Por eso claro, se denomina, o el término es ginecomastia en los hombres. Es un motivo frecuente de consulta en los adolescentes y esto tiene que ver por la fisiología. Hay diferentes tipos de ginecomastia. Hay una ginecomastia fisiológica y una ginecomastia, pues, patológica, que no debería de ocurrir.
1: Ok.
5: Entonces, existen tres picos donde se puede presentar esto. Hay una ginecomastia neonatal, es decir, ocurre en los bebitos, y esto, wow, es estimulado por los estrógenos y progestágenos maternos en útero, es decir, a través de la placenta pasan estas hormonas y estimulan unos receptores que se encuentran en la glándula mamaria, por lo que en los primeros meses de vida los bebitos podrían tener un crecimiento de su pecho que se denomina como botón mamario.
1: Okay.
5: Eso es algo transitorio, va a desaparecer una vez que hay una caída de este estímulo hormonal cuando nacen y no se resuelve sin ningún problema.
1: Okay.
5: Hay un segundo pico que es la ginecomastia puberal y básicamente ocurre en la etapa entre los 10 y los 14 años en los niños, ¿ok? Esto es estimulado porque una vez que empieza la pubertad de los niños hay un incremento de los estrógenos que también se producen en los hombres, también producimos estrógenos que pueden sensibilizar los receptores también de la glándula. A medida que vamos avanzando en edad los hombres y nuestros niveles de testosterona se incrementan en su pico más alto, que llegan a ser hasta 30 veces mayor, es cuando se resuelve esta parte de la ginecomastia puberal. Es decir, también es algo transitorio, pero toma más tiempo. Alrededor de 1 a 3 años, más o menos.
1: Pero no es algo definitivo, o sea,
5: es, no es algo definitivo.
1: Tiene que quitar.
5: Exactamente.
1: ¿Cómo saber que realmente pues es ginecomastia o no es por a lo mejor incremento de peso por obesidad o en dado caso es realmente algo malo?
5: Sí, eso que mencionas, Génesis, es muy importante. La ginecomastia puberal se presenta entre el 60 y el 90% de los adolescentes. Y lo primero va a ser definir si es ginecomastia o es algo que se llama como pseudo ginecomastia, que básicamente sería un incremento en el tejido adiposo, lipomastia,
1: okay,
5: o adipomastia. Esto es por, bueno, a lo mejor las personas tienen un exceso de peso, el área del pecho tiende a concentrar mayor cantidad de tejido adiposo y da una apariencia como si fuera un crecimiento mamario.
1: Claro.
5: Entonces, por eso es muy importante la exploración. Los síntomas que presentan los niños por los que llegan a consulta, en caso de que sea una ginecomastia, el primer dato es un aumento de volumen. Se palpan una bolita, la bolita tiende a estar indurada, es una bolita indurada que ocurre por debajo de la areola y el pezón y les produce dolor. Es un dolor de tipo punzante, es intermitente, pero eso es lo que les llama la atención. En algunas ocasiones, el mismo cambio de ropa, el roce de la ropa...
1: ¿Les molesta?
5: Les molesta, exactamente. Entonces, le dicen a sus mamás, las mamás no las llevan a la consulta, y entonces se preocupan porque dicen qué es lo que está pasando. Entonces, puede ser una bolita solo en un lado del pecho, a veces es de los dos lados, y entonces es justamente donde se tiene que discernir. La adipomastia no se palpa indurada, la bolita realmente no está por debajo de la areola del pezón, sino que es una distribución más generalizada, digamos que es un crecimiento del pechito como más homogéneo,
1: okay.
5: El tejido se palpa laxo y no produce dolor, que serían dos o tres datos clínicos que diferenciarían a una ginecomastia de una adipomastia. Pero también algo que les llama la atención es que puede haber una asimetría, es decir, perdón, puede ser de un solo lado, y eso les llama la atención porque se me creció la bolita de un solo lado, y generalmente cuando es adipomastia es bilateral, generalmente es como simétrico,
1: okay.
5: Y eso es algo también muy característico que se puede que se puede referir a la madre para que lo lleve al médico. Entonces esto es muy importante porque para los niños les genera mucha inseguridad,
1: sí.
5: El hecho de que empiecen con un crecimiento del pecho siendo niños, se vuelve objeto de bullying en las escuelas.
1: Exacto.
5: Y genera, incluso los limita en algunas partes de su vida. Tengo pacientes que han dejado de hacer actividad física, por ejemplo van a natación y no les gusta ya practicarla porque hay que quitarse la playera y sienten que su pecho tiene un aspecto que para ellos no es agradable, no es algo que sea normal, y dejan de hacer actividad física, dejan de ir, y entonces esto es muy importante también por cuestiones pues psicosociales para los niños, poderlos informar para poderlos tratar y orientar adecuadamente.
1: No, y en esa edad es muy importante porque creo que es donde de ahí pues son jóvenes, son adolescentes, la pubertad, lo que hablábamos hace ratito, que un simple comentario que a lo mejor para nosotros es exacto, un simple comentario, para ellos no. Entonces eso marca, y decíamos, tal vez la ginecomastia no puede ser tan grave en a nivel físico, pero sí en la parte como psicológica. Y que le, o sea, siente inseguridad de su cuerpo, que le dé pena hacer ejercicio. Por ejemplo, usted, doctor, ¿qué le puede decir a un niño como de... yo te recomiendo que cada cierto tiempo hagas esto? ¿Cómo es la zona de autoexploración?
5: En el caso de la ginecomastia en los niños, casi siempre les digo que tienen que detectar si tienen alguna bolita siempre en la parte de alguno de sus pechos, porque empiezan con dolor, incluso ni siquiera pueden tener a lo mejor de forma inicial como tal un aumento de volumen. Entonces empiezan con una hipersensibilidad al cambio de ropa o dolor punzante, y es ahí donde yo les sugiero, pueden palpar justamente su pecho, la ginecomastia ocurre por debajo de la areola y el pezón, entonces si se palpan alguna molita, sería un punto como de alarma a detectar para que le comenten a sus padres. Pero sí, en general, esta es la forma en la que se les comunica. Casi siempre todos los niños que presentan una ginecomastia entre los 10 a 14 años vuelven a tener otro pico entre los 15 y 16, hasta un 33%. Aunque se quite en ese momento, vuelven a estar estimulados. Entonces también les comunico para que no se espanten o no se frustren. Y justamente lo que te comentaba, Génesis, tienen una caída después de que está su pico hormonal muy alto y estimula este crecimiento, se resuelve de forma transitoria.
1: Okay.
5: Entonces es comunicarle a los niños para que estén tranquilos.
1: Se nos acabó el tiempo, doctor, pero muchísimas gracias por habernos acompañado, por habernos quitado todas estas dudas, que no solamente fue a mí, fue a toda la gente que nos está escuchando del otro lado de la radio, de alguna plataforma, y nos vamos, así yo estoy, voy a investigar más.
5: Muy bien, muchísimas gracias de ti, Génesis, por la invitación, y yo encantado de platicar de estos temas para poder llegar a más gente y poderlos informar de la manera más segura.
1: Así es. Esperamos verlo en otro episodio, doctor.
5: Con mucho gusto.
1: Y gracias a todos los que se quedaron hasta este punto. Gracias por escucharnos, que se hayan resuelto algunas dudas, y que si tienen otras dudas, nos comenten, nos dejen sus comentarios. Nosotros siempre los estamos leyendo, los escuchamos para los próximos episodios. Nos vemos en el siguiente episodio. Yo soy Génesis Sainez Silva y nos acompañó el doctor. Muchas gracias.
5: Muchas gracias.
1: Nos vemos hasta pronto.

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Estate, Señor, conmigo, siempre, sin jamás partirte. Y cuando decidas irte, llévame, Señor, contigo. Porque el pensar que te irás me causa un terrible miedo. De si yo sin ti me quedo, de si tú sin mí te vas. Llévame en tu compañía donde tú vayas, Jesús. Porque bien sé que eres tú la vida del alma mía. Si tú vida no me das, yo sé que vivir no puedo. Ni si yo sin ti me quedo, ni si tú sin mí te vas. Por eso más que a la muerte temo, Señor, tu partida. Y quiero perder la vida mil veces más antes que perderte. Pues la inmortal que tú das, sé que alcanzarla no puedo.

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Muy buenos días, son las 12:43.

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0: Domingo, domingo espectacular, domingo de buena música y domingo para seguir platicando de los virales de la semana. Y bueno, la IA le seguimos ganando a la inteligencia artificial. Porque resulta ser que un chavo en motocicleta se graba siendo perseguido por una avestruz en el Estado de México. Esta ave se escapó de un rancho en Tepoztlán y recorrió las calles del municipio antes de ser capturada. Pero la escena rápidamente se volvió viral cuando un cuate que iba en su motocicleta se da cuenta que el avestruz está correteando a la moto. No sabemos si por instinto el avestruz pensó que la moto pues era parte de su crew y pues se puso a correr y dijo, pa' allá voy. ¿Dónde va la moto? Pa' allá voy porque seguramente allá me encuentro con toda mi gente, ¿no? La verdad es que se volvió bastante chistoso, una ola de memes y bromas se dieron, por supuesto, a través de las redes sociales y las autoridades y los propietarios del criadero lograron capturar al animal sin que sufriera lesiones ni nada por el estilo. Simplemente fue un descuido de algún cuidador y además de que son aves impresionantemente grandes que se escapara. Pero bueno, cosas locas y le seguimos ganando a la IA, señoras y señores. Yo soy Charlie, no te vayas, sole, porque hay más música para ti.
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0: 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En punto la 1:40.
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0: De vuelta contigo y gracias por acompañarme y gracias por disfrutar de buena música y buenos temas. Y bueno, señoras y señores, la realidad es que ya el mundo, digamos, de internet y del espectáculo, yo siento que ahora sí ya se han ensañado muchísimo con la relación Cristian Nodal, Ángela Aguilar, Cristian Nodal, porque ya no dan de qué hablar, la realidad es que ya no dan de qué hablar. El último chisme que le armaron fue de que ya se iban a separar y no pasó nada. Incluso ya reaparecieron juntos tras semanas, digamos, sobre los rumores sobre su presunta separación. Pero ahora, ¿sabes cuál es la nota que están sacando y que están diciendo que es viral? El que Ángel Aguilar lleve un nuevo anillo. O sea, ya es rascarle literal a saber qué está pasando. La pareja interpretó su canción como siempre, esto parte del concierto de Cristian Nodal, el show estuvo repleto de grandes momentos, Cristian cantó como siempre increíble, sin embargo, lo que según la prensa, es cuando aquí, en serio, prensa de espectáculos, ya paren, ya. Pero según la prensa, lo que más llamó la atención en redes fue el video donde Ángela presume un anillo nuevo con un diamante rosa. Obviamente las especulaciones, no de la gente, de los estos cuates de chismes fue, seguramente le compró un anillo para que ya se reconciliaran. Un diamante rosa, ahí te va, los diamantes rosas son carísimos y de por sí los normales son, digamos, de otro nivel. Los diamantes rosa no te la crees, o sea, no hay dinero que te imagines que cuesta un diamante rosa. La realidad es que si tiene el dinero Nodal para comprárselo y Ángela para poder presumirlo, ¿cuál es el problema? Las especulaciones detrás de él pueden ser muchísimas, pero ya, chavos, neta, chicos, en serio, dejemos de creer que toda, cualquier cosa que pase en esta relación sea viral. En verdad, es aquí cuando digo la prensa de espectáculos, ya mejor hay que ponernos a chambear, chavitos, ¿no? Pero bueno, yo soy Charlie, no te vayas, súbele, porque hay más música para ti.
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1: 2:43.
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0: 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Son las 3:12.
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1: Saludos, 328.
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1: Ahora son las 3:38.

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0: 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Ya son las 4:02.
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0: regresamos con mucha más información a través de Radio Cristal. Yo soy Uriel Soto y te sigo acompañando con buena música, toda la buena vibra y la buena información. Y en esta hora de programa yo te voy a platicar de un dato bien interesante que me encontré en las redes sociales acerca de los conciertos más grandes que ha habido aquí en México. Y vamos a arrancar luego el top con el concierto de Michael Jackson. Este, en el año de 1999 en el Estadio Azteca. Tuvo 5 fechas y cada fecha tuvo 110 mil personas asistentes, lo cual genera un total de 550 mil personas en las 5 fechas en las cuales se presentó en el Estadio Azteca. Continuamos con Panteón Rococó, que ellos tuvieron un concierto en este año 2016 en Ciudad Nezahualcóyotl, tiene poquito que lo hicieron, y tuvieron una asistencia de 120 mil personas, entrando ya en el ranking de los conciertos con más asistencia aquí en México. Enseguida regresamos con esto y mucho más a través de Radio Cristal.
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Continuamos platicando de mucha buena información a través de Radio Cristal. Yo soy Uriel Soto y seguimos con el tema de los conciertos con mayor asistencia aquí en nuestro país. El siguiente concierto fue el de Martin Garrix. Este albergó 130 mil personas. Fue en este año 2026 en el puerto de Veracruz, en el Circuito Nacional de Festivales por La Paz. ¡Wow! 130 mil personas de asistencia es una cantidad increíble. Seguimos con el concierto de Paul McCartney, que este tuvo una asistencia de 210 mil personas. ¡Híjole! ¡Qué salto tan grande de los 130 a los 210 mil personas! Este concierto fue en el 2012 en el Zócalo Capitalino de la Ciudad de México y fue gratuito. ¡Increíble! Otro más de los conciertos con mayor asistencia fue también en el Zócalo de la Ciudad de México, totalmente gratis, en el año 2009, con 217 mil personas de asistencia, para ver a nada más y nada menos que al charro de Huentitán, el señor Vicente Fernández. ¡Wow! ¿Cuánta gente acumulada para ver a una sola persona, verdad? Vámonos al corte comercial. Enseguida regresamos con este tema y mucho más.

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1: 5:33.
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0: Estate, Señor, conmigo, siempre sin jamás partirte. Y cuando decidas irte, llévame, Señor, contigo. Porque el pensar que te irás me causa un terrible miedo. De si yo sin ti me quedo, de si tú sin mí te vas. Llévame en tu compañía donde tú vayas, Jesús. Porque bien sé que eres tú la vida del alma mía. Si tú vida no me das, yo sé que vivir no puedo. Ni si yo sin ti me quedo, ni si tú sin mí te vas. Por eso más que a la muerte, temo, Señor, tu partida. Y quiero perder la vida mil veces más antes que perderte. Pues la inmortal que tú das, sé que alcanzarla no puedo. Cuando yo sin ti me quedo, cuando tú sin mí te vas. Amén. 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
1: En esta mañana con esto te saludamos con todo gusto en este domingo. Vamos a comenzar con Tammy Tex. Se llama La Suavecita. Esto es Algo Rico. Tamaulipas y Texas, Monty Villalobos, Salvador Ángeles Robles. Es domingo, día de plaza, día de mercado, un día más, gracias a Dios.
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1: 6-3.

0: Este es el tributo al rey Vicente Fernández. Vicente Fernández con banda en este nuevo disco, La Diferencia, la banda Recodo de Don Cruz Lizárraga. 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
0: 6-7.

0: Andamos activos ya en esta mañana de domingo, borracho de amores, Edwin Luna y la Tracalosa de Monterrey. Día de plaza, día de mercado en esta zona sur.
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0: 610.

0: Y con esto te damos la bienvenida a esta mañana de domingo, primer domingo de junio, avanzando rápidamente. ¿Cuál es la prisa? Monte Villalobos, hola, hola. Buena mañana, ya estamos listos un ratito de aquí hasta las 10, ¿verdad? Ok, Monty, saludos. Salvador Ángeles Robles, Cristal FM 104.9. Soy Chava Chavacano y bueno, pues el día de hoy vamos a saludar a todos los cumpleañeros. Quédate con nosotros, tenemos muy buena música, tenemos buenas cosas en esta mañana. A través de Cristal FM 104.9, la plataforma musical de México.
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0: Hay cumbia en esta mañana, Noches Oscuras, Grupo Verdugo. 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
0: 617.

0: que nadie sepa mi sufrir, la Sonora Dinamita. Mi querido Chompy, señora Ruth, súbele, súbele, súbele. Los gatitos, los adinólogos, desde las 3 de la mañana ya andan activos.
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2: 620.

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1: Esta colaboración me gusta y qué mejor para esta mañana de domingo, Ricardo Montaner con Edén Muñoz, y se llama Para que seas feliz. Cristal FM 104.9, saludando en este domingo a todos los que andan por allá en la Unión Americana.
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1: 627.

0: Despertando, listo ya para la actividad del día de hoy, día de plaza, día de mercado. A todos los comerciantes, saludando, que hoy sean unas ventas buenísimas en todos los sentidos, que acaben pronto, que vendan todo, ¿ok? Despertamos como todos los días agradeciendo. El despertar definitivamente es el mayor regalo de la vida. Así de simple y de sencillo. Esta simple pero profunda oportunidad que nos permite el día de hoy en este domingo respirar, valorar nuestro entorno y empezar de nuevo. Las actividades del día de hoy, deseando por supuesto que se nos den de la mejor manera. Hoy, en lugar de cargar con el peso del pasado, hay que aprovechar este domingo, hay que aprovechar este amanecer como una oportunidad irrepetible. ¿Para qué? Para ser feliz y para conectar con nuestro presente. Excelente mañana, 714-140-7707 y 08.
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0: Aquí está la banda Primo, se llama Yo Sí Me Enamoré, Cristal FM 104.9. Para los que se están alistando, la venta el día de hoy, bendecidas ventas, día de mercado.
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0: 636.

0: Ya llega la original banda El Limón de Don Salvador Lizárraga y se llama El Mejor Perfume. ¿Cuál es el mejor perfume? Ese, el que dejas en mi...
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0: 639.

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1: Es la garra internacional de los Tigres, Tigres, Tigres del Norte y se llama No Me Amenaces.
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1: 642.

0: Ya estamos atendiendo en esta mañana. Comunícate con nosotros. El 714-140-770708. www.radiocristal.mx. Para mi querido Raulito, saludos, brother. Familia Camacho, dinastía Camacho, allá en la ciudad de Toluca. A todas las que andan por allá en San Pedro Totoltepec. Muy bien, bueno, pues deseando lo mejor. Saludos para Gris, para la güera, la familia Pedrosa. Dice, Chava, en la semana estuvo cumpliendo mi hermano Luis Pedrosa, estuvo cumpliendo años. Más vale tarde que nunca. Nunca es tarde, güerita, nunca es tarde para cuando vamos a saludar, a felicitar, a demostrarle a nuestros seres queridos que los queremos y que los amamos. Ahí está. En esta mañana de domingo, saludos con todo gusto. Ojalá que haya la oportunidad de que se vean, de que se abracen y de que convivan un ratito. Pues para Luis, de parte de sus sobrinas, de sus sobrinos, de su mami, de su mamá, de su papá, allá en San Miguel Villaguerrero seguramente, ¿verdad? Muy bien, eso es todo.
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0: Para la familia Jiménez, algo de Grupo Brindis, aquí está, de una buena vez en esta mañana, y se llama Porque Eres Tú. Tema romántico desde San Luis Potosí a través de tu frecuencia, Plataforma Musical de México.
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0: 648.

0: Es una de las grandes voces inconfundibles en el regional mexicano, la voz de Don Chayo, Los Cardenales de Nuevo León, y se llama Complemento Perfecto. ¡Ay, excelente tema para dedicarlo en esta mañana de domingo!
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0: 654

0: La señora Petra, familia Fuentes, en esta mañana, como todos los días, ya anda activa. Dice, Chava, por favor, mándale saludos a mi amiga Rosita. Ella cumplió... ¿Cuándo cumplió años? ¿En la semana? ¿El qué? ¿Martes? El martes, dice, para mi amiga Rosita, por su cumpleaños, dedícale una canción de la Simplemente Arrolladora. Feliz domingo. Muy bien, en esta mañana, señora Petra, hasta Buenavista, Villaguerrero, hasta Coscacuaco, toda mi gente de aquel lado. Vámonos a la pausa, regresamos, no se vaya.
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0: Un solo corazón, Grupo Frontera.
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0: 659.

0: Hay buena música en esta mañana, comenzando la actividad, aunque te duela. Es la Tribu Sagrada, la banda Cuisillos, desde Cuisillos, Jalisco.
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0: 76

0: Ok, pues estamos juntos en esta mañana saludando el día de hoy a el jefe de la casa. Llegó junio y llegaron las promociones para consentir. Ahora le toca al jefe de la casa, a papá, por supuesto. Vamos a tener un flamante reposet que tienen mis amigos de Colchones y Muebles Relax y Cristal FM 104.9. Acuérdense, hay que dejar sus datos, nombre, dirección, teléfono y prepárense para ganar, ¿ok? Hoy estamos disfrutando de un día más. Vamos a disfrutar y a honrar este regalo que es lo máximo, un día más, cada mañana a través del 104.9. Monte Villalobos, Salvador Ángeles Robles, un ratito de aquí hasta las 10 de la mañana.
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0: Despertar cada mañana, ese mayor regalo de la vida. Vamos a practicar, como todos los días lo comentamos, la gratitud. Vamos a dedicar unos minutos a cuando estamos despertando para agradecer por todo este entorno que tenemos, por todos nuestros seres queridos. Vamos a concentrarnos el día de hoy, a este domingo, y vamos a soltar lo que no podemos controlar. En este domingo hay que vivir el presente. Es hoy. Hoy hay que disfrutarlo. Para la gente de Logan, Utah, saludos a la familia Estrada, Mario, a Claudia, familia Rogel. Para los que están allá en Denver, Colorado, dice, mándale saludos a mis pequeños, para Cachito, para Vi, para mi esposa Ivonne, de parte de Ángel Herrera. Dice, para mi tía Oti, a toda la familia Herrera allá en Coscacuaco, Villaguerrero. Muy bien, bueno, pues saludando a www.radiocristal.mx.
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0: La dinastía Fernández haciendo presencia ya en este nuevo día. Alejandro Fernández como quien pierde una estrella. Prácticamente el primer gran éxito de este potrillo, de este cantante Alejandro.
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0: 7.

0: chica de tu sueño, Rubí Escobar, y se llama No se pueden, no se pueden enterar. Esta la vamos a mandar para Marisol Carvajal González. Está de fiesta en este día tan especial. Que se la pase muy bien en el negocio, saludando de parte de su familia y de parte de su amiga Connie, que la quiere mucho, por su cumpleaños. Muchas felicidades.
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0: 737.
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0: Ya es domingo, domingo 7 de junio, primer domingo de este sexto mes del 2026. El día de hoy, en este domingo, hay que hacer lo que te gusta, lo que disfrutes. Llena el domingo de placeres simples y busca rodearte de personas y de noticias positivas. Vamos a tratar de cuidar el descanso. El día de hoy vamos a recargar energía. Prepara una rutina nocturna relajante. Aliméntate sanamente para despertar el día de hoy, en esta mañana de domingo, con mucha energía. ¡Arriba mundo! ¡Bendiciones mundo! Saludos a Eli, familia Santiago, para América allá en Reynosa, de parte de su hermana desde la Ciudad de México. Bueno, pues saludando. ¡Feliz mañana, Cristal FM 104.9!
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0: Aquí está Fito Olivares y la pura sabrosura se llama La Gallina. El día de hoy dice para mi hermana Rosario Vázquez, cumplió años el viernes. Se escucha en Cabo San Lucas de parte de su hermana Leti, que la quiere.

0: Algo del rey de la taquilla, Julián Álvarez, de una buena vez se llama ¿Qué daría? Tema que vamos a mandar para Yasmín Gómez. El viernes estuvo cumpliendo años allá en San Pedro Sictepec. Yes, muchas felicidades.
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0: 752.

0: Ya estamos activos en esta mañana saludando a todos los cumpleañeros. Dice Chama, mándale saludos a la pequeña Karen Susana Sataraín Rosas. Cumplió un año en la semana, dile que la queremos mucho, de parte de su sobrinito Saulito, de parte de Mateo y de parte de su cuñada Jocelyn, de parte de toda la familia Montes de Oca, la queremos mucho. Muy bien, se encuentra en la finca Villa Guerrero. Pues muchas felicidades para la pequeña Karen y para los que hoy están cumpliendo una primavera más. Deseamos a través del 104.9 lo mejor del mundo. Voy a la pausa, regreso.
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0: Dos grandes artistas, yo te recuerdo, Marc Anthony con el Divo de Juárez, Juan Gabriel. Para la familia Landeros, a Reinita, en esta mañana, feliz domingo, que le vaya bonito. Hoy domingo familiar, qué padre, muy bien, pues aprovechar a la familia.
1: Las 8:01.

0: Los amores prohibidos se llama ¿Por qué será este temita del grupo Tamaneja Show? Para la familia Estrada, para Geraldine, el próximo 10 de junio cumpleaños, de parte de su mami Claudia, allá en Logan Youth.
1: Excelente inicio de domingo, 8-4.

0: positiva y se llama En Peligro de Extinción. Saludos a Betty, a Yasbel en esta mañana. Bueno, pues deseando lo mejor. Feliz domingo, Cristal FM 104.9.
1: Las 8:09.

0: Seguimos contigo en esta mañana a través de Cristal FM 104.9. A ver, vamos a saludar a Chocolatiux Miranda. Hola, Sarita. Dice Chama, mándale saludos a mis mamis, a la familia Miranda, a la familia Orihuela acá en San Gabriel, Sepayautla. Ya andan listos en esta mañana comenzando actividad. Ay, qué padre. Bueno, pues saludos a tu mami y con todo gusto de parte de Sarita. Dice Chama, mándale saludos a los que estamos acá en la Ciudad de México. Ah, muy bien, saludando con todo gusto. www.radiocristal.mx. A la familia Rodríguez Serrano, Laurita, que ya también anda activa en el negocio. Ya listo, señora Ramona, en la miscelánea el día de hoy. Felices ventas, ¿ok? www.radiocristal.mx.
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0: Donde quiera que te encuentres, te saludamos, las 8:17.

es una canción de Ana Gabriel, éxito de Ana Gabriel, se llama Luna. Saúl el Jaguar con el Jerry Gerardo Coronel. 714-140-7707 y 08. Sigue escuchando buena música. La

0: Hola, hola, Jessy, saludos, buena mañana. Hay mucho cumpleañero el día de hoy. Dice, para Yaneli Castañeda Salinas, en la semana estuvo cumpliendo años. ¿Cuándo? El martes estuvo cumpliendo años. Dile que la queremos mucho de parte de su amiga Jessy. Ella escucha en Acatzingo, Tenancingo. Yaneli, pues muchas felicidades, que te la sigas pasando muy bien hoy en este día tan especial. Y hoy domingo, bueno, pues para festejar a la señora Emi. Doña Emilia Salinas Villegas dice, mándale saludos a mi hermosa madre el día de hoy en convivencia con su hija Mari Carmen, con su hija Jessy, su hijo Felipe y con sus nietos Emi y Caroline. En Acatzingo, Tenancingo, pues hay que consentir a la reina de la casa. Doña Emi, el día de hoy usted déjese consentir. Hoy la van a papachear, ¿verdad? Se lo merece. Saludos a la hermosa. Muchas felicidades. Salvador Ángeles Robles, me voy a la pausa. Estamos juntos a través de la Plataforma Musical de México.
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para el mundo, Los Ángeles Azules, Jimena Sarillana se llama Mis Sentimientos. Jessy dice: Chama, mándale saludos a mi mamá, la señora Rosita, a mi papá Toño Ramírez, a mi hermano Toño Junior, hasta Seguín, Texas, familia Ramírez Nápoles desde Tecomatlán. Ok, Jessy, saludos, buena mañana. La vida no es un borrador. 8:32.

Este es el castigo de los Bibis. La voz de Sergio se llama En Tus Manos. Para la gente de Buenavista, Villa Guerrero, dice Chava, para mis sobrinas Renata Nicole Mendoza y para Yureli Mendoza Pedrosa en Buenavista, de parte de su tía Silvia, felicidades. A manejar con mucho cuidado y con mucha precaución. Las 8:39.

0: Y como todos los días en esta mañana de domingo, el padre Alfredo, padre Coyotito, ¿ya anda listo? Desayunando. ¡Ay, muy bien! Desde ya estamos escuchando, Chava, bendiciones en esta mañana de domingo. Muchas gracias, igualmente de aquí para allá, deseando lo mejor, Dios me lo bendiga. A toda la gente de San José, Los Ranchos, hasta Villa Guerrero, familia Castañeda, Mari, hola. Hoy tocó descanso, ¿verdad? ¡Ay, qué rico! Muy bien, pues vamos a aprovechar el día de hoy para relajarnos un poquito. Para María, de parte de su mami Angélica, allá en... ¿dónde? En Delaware. Saludos a la familia Salinas. Dice, Chava, aprovechando, mándele saludos a mi mami, la señora Chuy, y a mi hermano Quique, a mis hermanos allá en San Pedro Sictepec, en Tenango del Valle, de parte de Angie, que ya anda activa desde la Unión Americana. Nos vamos a la pausa. Excelente mañana de domingo.
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0: Me pidieron a Karim León, lo complacemos, se llama La Buena. Dependiendo de la actitud que tengas, así te va a ir el día de hoy. 8:46.

Dios mío, ¿qué voy a hacer sin ti? Mi vida sin ti, de Los Temerarios. ¿Lo pidieron? 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Comenzamos a disfrutar de un día más, 8:48.

0: Agradeciendo el día de hoy en este primer domingo de junio, vamos a comenzar el día con toda la gratitud. La gratitud, sin duda, una de las mejores formas de atraer esa energía positiva. Vamos a agradecer el día de hoy por esta nueva oportunidad. Vamos a empezar de nuevo y a tratar de hacer las cosas bien, ¿ok? Un corazón agradecido. Acuérdate que un corazón agradecido es un imán para atraer cosas buenas. Gracias por este domingo. Gracias por el milagro de despertar, de respirar, de tener un día más para disfrutar. Nosotros nos vamos, como todos los domingos a esta hora, al mensaje dominical.
1: Este es el mensaje dominical. Domingo 7 de junio. Muy buenos días, amables radioescuchas. Los invito a escuchar el Evangelio según San Mateo, capítulo 9, versículos del 9 al 13. En aquel tiempo, Jesús vio a un hombre llamado Mateo sentado en su mesa de recaudador de impuestos y le dijo: sígueme. Él se levantó y lo siguió. Después, cuando estaba a la mesa en casa de Mateo, muchos publicanos y pecadores se sentaron también a comer con Jesús y sus discípulos. Viendo esto, los fariseos preguntaron a los discípulos: ¿por qué su maestro come con publicanos y pecadores? Jesús los oyó y les dijo: no son los sanos los que necesitan de médico, sino los enfermos. Vayan pues y

0: aprendan lo que significa. Yo quiero misericordia y no sacrificios. Yo no he venido a llamar a los justos, sino a los pecadores. Palabra del Señor. Gloria a ti, Señor Jesús. Hermanos, aquel publicano se aprovechaba de su trabajo como recaudador de impuestos para enriquecerse a costa de los demás, pero sentía un vacío en su alma al darse cuenta de que esa riqueza no le daba la verdadera felicidad. Por eso no se la pensó dos veces cuando recibió el llamado de Jesús para dejarlo todo y seguirlo. Él sabía que el Señor tenía la respuesta a todas sus inquietudes porque había oído hablar de Él y seguramente había escuchado su predicación. Jesús hablaba de una felicidad que el mundo no puede dar, la paz de su conciencia al rechazar una vida de pecado y la esperanza en el premio eterno para quien está dispuesto a seguirlo. El Señor no ha venido a llamar a justos sino a pecadores, porque el Señor es justo y misericordioso, lento a la ira y generoso para dar y perdonar. Él llama a cada uno por su nombre para que se levante y lo siga, para que se convierta y lleve su misericordia a los demás. Seguir a Jesús es un compromiso que implica responsabilidad, quiere decir servirlo, sirviendo a los demás. Es seguirlo hasta la cruz y ser enviados por el resucitado para anunciar la buena nueva. El llamado es individual, a cada uno en su particular vocación, y la conversión y la salvación es también individual. Cuando Jesús llama a cada uno, le pide lo que él quiere y le da los medios para hacerlo. Conviértete, decídete a cambiar tu vida, no ofrezcas sacrificios que ante Dios carecen de valor. Escucha la voz de tu Señor que te dice: misericordia quiero y no sacrificios. Levántate y síguelo. Aprende a hacer las 14 obras de misericordia con los más necesitados y cumplirás con tu misión. Haciendo lo que Jesús quiere, harás la voluntad de Dios. Que así sea. Que Dios los bendiga, queridos hermanos.
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0: Este es el mimoso y se llama típico clásico desde la Unión Americana, ¿no es cierto? Desde Mazatlán, para los que están allá en la Unión Americana, en Denver, Colorado, para mi querido Ángel, familia Herrera.
1: Las nueve.

0: Dice que la distancia es como el viento. Aquí está la banda Pelillos.
1: Las 9:06 de la mañana. Me acuerdo que nuestras palabras fueron rotas por una sirena que corría alegre.

0: ojos de cristal. En esta mañana, con canciones dedicadas al jefe de la casa, se llama Mi Viejo, la voz de Juan Corona, Exterminador.
1: Son las 9:10.

0: Hay buena música en esta mañana. Gracias a Dios por concedernos nuevas misericordias en este domingo. Vamos a tratar de echarle ganas en esta mañana, tratando de tener el corazón lleno de paz, ¿ok? El abrazo con todo cariño a todos los seres queridos. Vamos a compartir nuestra buena actitud y vamos a compartir con todos los que están a nuestro alrededor las cosas buenas de la vida. Como dice la canción, abre tus ojos, mira hacia arriba y disfruta lo bello que tiene este mundo. Ok, bueno, pues un ratito de aquí hasta las 10 de la mañana. Monty Villalobos, Salvador Ángeles Robles. Voy a la pausa y regreso.
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0: Olvídame y pega la vuelta, Jennifer López.
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0: Torres, Los Rehenes, desde Zacatecas, se llama Pienso en Ti. Y lo vamos a mandar para los que ya están listos. Comenzamos actividad en esta mañana. Felices ventas a todos los comerciantes. Que sea sin duda un excelente fin de semana.
1: 9:21.

0: Promoción excelente para el jefe de la casa. Hay buena música. Dice, compláceme con la canción de Alejandro Fernández, la de Cuando yo quería ser grande. Ay, tema excelente. Bueno, pues lo vamos a mandar con todo gusto. Dice algo de Gerardo Reyes o algo de Edwin Luna y la Tracalosa de Monterrey. Tenemos buenas rolitas, dedicadas, por supuesto, al jefe de la casa. Hay buena programación en esta mañana. Plataforma Musical de México. Voy a la pausa.
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0: Claro que sí, Glory. Bueno, pues vamos a saludar a la señora Gloria Gómez, allá en el Salitre, de parte de sus hijas, de parte de sus nietos, ahí mandándole toda la buena vibra. Doña Gloria, ya sabe que le estamos deseando a lo mejor. Échele ganitas, échele ganas. De parte de su hija Glory, que la quiere mucho. Tocayito Chava Rivera dice, hola Chava. Tocayazo, ya estamos de este lado. Ya nos mandó fotito, dice, ya estamos comenzando actividad. Ya está desayunando, huevito con jamón, dice, cafecito. Vamos a echarle ganas en esta mañana de domingo. ¡Ah, qué rico! Eso es todo, mi querido brother. Provechito para la familia Vázquez Cruz, para Adriana, para Pau, que también ya se están alistando para la venta el día de hoy. Échale ganas, Adi, que venda todo, que acabe pronto. Vámonos a la pausa.
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0: Y con esto nosotros ya nos vamos. Excelente mañana de domingo. Agradeciendo el día de hoy por todo lo que tenemos. Agradeciendo así de esos pequeños detalles, lo simple que tenemos. Vamos a dar gracias porque lo tenemos y porque hemos sido capaces de superar, de multiplicar esa fuerza y esa paz. Reto de hoy, reto de todos los días, no dejes que nada te desanime. Hoy domingo es una página en blanco, una nueva oportunidad para corregir, para avanzar y para disfrutar, ¿ok? Monty Villalobos, muchas gracias. Nos saludamos al ratito a las 4 de la tarde. Hoy toca taquito y tortita de obispo. ¡Qué rico! ¡Provecho! Salvador Ángeles Robles, soy Chava Chavacano. Un abrazo a todos, abrazo a todas. Feliz mañana de domingo. Bye, bye.
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2: Pequeños Musical.
9: La banda más romántica de América. Qué gusto saludarte, bienvenidos a Íntimamente.
2: Hoy conocemos la historia de la banda más romántica de América.
9: Banda Pequeños Musical.
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2: En un pequeño pueblo llamado Cajititlán de los Reyes, Jalisco, a finales de los años 80,
9: un grupo de chavos con sueños grandes y bolsillos flacos decidió formar una banda. Eran literalmente pequeños en edad y en tamaño del grupo. Apenas 8 músicos que tocaban por pasión. El nombre original era Musical Pequeños porque los integrantes eran muy jóvenes. Incluso grabaron un disco antes de convertirse oficialmente en banda.
2: En la producción, Alex Arriaga. Soy Jazz Quebec y esto es Íntimamente.
9: Iniciamos la parte musical con Ritmo, regresando.

0: banda Pequeños Musical. Cuando la tecnobanda empezaba a explotar en Guadalajara, los muchachos tomaron una decisión valiente: agregar la palabra banda y fusionar sonidos electrónicos con el alma de la música regional. Dejaron atrás el formato grupero puro y abrazaron trompetas, teclados y guitarras eléctricas con ritmo más rapidito.
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0: Ese giro los posicionó en el mapa. Cosme Tadeo, el primer vocalista, fue clave al traer a sus hermanos y sobrinos. Ese sonido característico nace como el sonido de Pequeños Musical, que es puro y de corazón acelerado. Teclados, guitarra, trompetas y una batería que te invita a bailar quebradita o a abrazar a tu pareja. El romanticismo con Pequeños Musical me encanta.

0: Fuerte.
1: Pequeños Musical,
2: la banda más romántica de América.
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1: Mezclan romanticismo con fiesta, melancolía con alegría.
2: No es solo música, es sentimiento que se siente en el pecho. Esa combinación única los hizo diferentes desde el

0: Fueron pioneros en reemplazar algunos instrumentos tradicionales de banda por electrónicos.
1: Y crearon ese sabor tecnobanda que después copiaron muchos.
0: En 1991 graban su primer material conocido como De Brinquito. Después lo renombraron como 14 éxitos. Escuchamos ahora 60 minutos.

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0: Tocaban en fiestas locales y poco a poco fueron ganando terreno. Cada presentación era una oportunidad para demostrar que venían en serio.
1: Los 8 músicos originales todavía quedan 3 activos: Rogelio García, guitarrista y uno de los líderes,
0: Jorge Ramírez, bajista, y Gerardo Franco en los teclados y compositor. Más de 35 años de lealtad.
1: Llegaron los contratos importantes con disqueras como MCM, que después pasó a Warner.
0: Temas como La Cuca, Tengo que regresar, Un loco solitario y Romántico incurable. Eso los catapultó al estrellato en México, América Latina y Estados Unidos. Daría todo por ti. Pequeños Musical.

0: Pequeños Musical, la banda más romántica de América. La gente se identificaba con sus letras de amor, desamor y superación.
1: En 1993, La Cuca,
0: que se convirtió en un himno de fiesta que todavía suena en cualquier antro o boda.
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0: Es de esas canciones que varias generaciones saben de memoria. La era dorada de la tecnobanda durante los 90 y principios de los 2000,
1: Pequeños Musical se consolida como una de las tecnobandas más románticas de América.
0: Su música sonaba en la radio, en la fiesta, en el corazón roto, por todo el continente. Y grabaron disco tras disco, manteniendo su esencia, pero mejorando sus producciones. La banda más romántica de América, Recuerdos.

0: Tienen el récord de ser llamado la banda más romántica de América. Sus baladas han sido la banda sonora de miles de reconciliaciones, de declaraciones de amor y de desamor. Con el paso de los años, su sonido ha evolucionado. Siguen fieles a la tecnobanda, pero incorporan arreglos más modernos y colaboraciones y toques frescos sin perder su identidad.
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0: De los teclados ochenteros pasaron a producciones más pulidas. Y temas como Ganas de ti, Ven tú, Por mis defectos y Es curioso muestran esa madurez. Pequeños Musical, un loco solitario.

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0: Pequeños Musical, la banda más romántica de América.
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0: En 2021 hicieron colaboraciones exitosas con El Mimoso y Edwin Luna, demostrando que pueden renovarse y seguir vigentes después de 3 décadas. Superando adversidades como toda banda larga, enfrentaron cambios de vocalistas, problemas internos y la competencia fuerte del regional mexicano.
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0: Cada golpe los hace más fuertes y su público que se mantiene leal. Eso habla de carácter y amor verdadero de la música. Hubo controversia sobre los verdaderos fundadores durante años, hasta que Cosme Tadeo compartió fotos antiguas que aclararon mucho de la historia familiar de la banda. Ven tú, Pequeños Musical.

0: banda Pequeños Musical. Pequeños Musical no solo vendió discos y llenó conciertos, crearon un legado emocional. Sus canciones acompañan bodas, desamor, fiestas y momentos importantes de nuestra vida.
1: Son parte de nuestra cultura popular mexicana.
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0: En 2025 y 2026
1: celebran más de 36 años de trayectoria con Soul Oats en la Arena Ciudad de México.
0: Lo que más destaca en su enfoque romántico, mientras otras bandas se iban por lo callejero o el puro baile, ellos apostaron por ese sentimiento. Apostaron por ambas cosas. Y eso los hizo únicos y eternos. La banda más romántica.

0: pequeños musical,
1: la banda más romántica de América.
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1: Canciones como Romántico Incurable y Un Loco Solitario se regrabaron en versiones actualizadas años después,
0: porque siguen siendo pedidas por el público nuevo.
1: Hablemos de El Pequebús y la carretera. Viajar de pueblo en pueblo en su famoso autobús, El Pequebús, fue parte fundamental de su historia. Miles de kilómetros, cansancio,
0: pero también risas y una conexión increíble con la gente.
1: Hay publicaciones oficiales donde muestran la evolución del Pequebús a lo largo de los años, de un camión sencillo a uno muy equipado que se convirtió en leyenda entre sus fans. Ahora escuchamos Y Yo Que Te Amo, Pequeños Musical.

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0: banda Pequeños Musical.
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0: Gerardo Franco y Rogelio García
2: han sido el motor creativo. Muchas letras y arreglos salen de ese corazón y de esa mente. Eso les da autenticidad.
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0: Cosme Tadeo, que fue el primer vocalista, aprendió trompeta desde niño y fue quien impulsó a toda la familia Tadeo a unirse. Sin él, quizá la historia habría sido diferente.
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0: Abrieron el camino para muchas otras agrupaciones. Su fórmula de romanticismo más el ritmo bailable sigue siendo referencia.
2: Y la tecnobanda moderna les debe mucho. Surgieron casi al mismo tiempo que el boom de la quebradita en Jalisco y en Nayarit.
0: Y fueron parte fundamental en popularizar ese baile en todo México y Estados Unidos. Ellos están libre de culpa. Pequeños

0: Pequeños Musical,
1: la banda más romántica de América.
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0: La historia de Pequeños Musical nos enseña que no importa de dónde vengas, si tienes talento, trabajo en equipo y pasión, puedes llegar lejos.
1: A pesar de tener más de 36 años de trayectoria artística, siguen sacando música nueva y manteniendo fans de todas las edades. Vigencia real. Hoy, la banda más romántica de América es sinónimo de calidad, romanticismo y perseverancia. Son más que una banda, son emoción colectiva.
0: Más de 30 discos en su trayectoria y temas que acumulan cientos de millones de reproducciones.
1: La banda más romántica de América, por mis defectos.

0: Banda Pequeños Musical.
1: Y así, más de tres décadas después, la Banda Pequeños Musical sigue demostrando que los sueños nacidos en un pueblo pequeño pueden iluminar millones.
0: Ya no son solo una tecnobanda, son una leyenda viva del regional mexicano. Sus canciones han curado corazones rotos y han sido testigos de bodas, reconciliaciones y noches inolvidables de baile y amor. Llevado la bandera de Jalisco y de México a lo más alto, demostrando que el talento, la perseverancia y el corazón romántico siempre ganan. Que sigan muchos años más, porque bandas como esta nacen una vez cada generación.
1: Pequeños Musical, reencuentro, tema final de Íntimamente.

0: En la producción, Alex Arriaga, soy Esquebec.
1: Y esperamos de todo corazón que hayas disfrutado de este espacio, tanto como nosotros disfrutamos hacerlo para ti.
0: Nos escuchamos la próxima semana con Ash.
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0: ¡Polis, crayolis! ¿Cómo estamos? Oigan, excelente día para todos y cada uno de ustedes. Bienvenidos y bienvenidas una vez más. Qué gusto y qué placer poder acompañarlos. En la producción de los controles está el suave. Detrás de este micrófono yo soy Diana Santana. Y fíjate que hoy traemos un tema bien interesante. Te vamos a platicar de algunos alimentos que están llenos de fibra, así como lo están escuchando. Y es que, ¿sabes qué? Seguramente nos ha pasado, y digo nos, porque yo también me cuento, que conforme pasa el tiempo, conforme vamos creciendo, pues la verdad es que nuestra digestión ya no es la misma y de pronto nos sentimos como más inflamaditos, como más pesaditos, o nos cuesta muchísimo más trabajo mantenernos en nuestro peso ideal. Levante la mano a quien le ha pasado. Pues bueno, hoy vamos a platicar acerca de algunos alimentos que son público ricos en fibra y que sí o sí los tienes que consumir. ¿Quieres saber de qué se trata? No le cambies.
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0: Oigan, para empezar, déjenme comentarles que existen dos tipos de fibra: la soluble y la insoluble. ¿De qué se trata? Ahí te va. La fibra soluble es como una esponjita que se disuelve en agua formando un gel. Es la mejor para que el azúcar no se dispare y el colesterol se mantenga ahí, a raya. Mientras que la fibra insoluble, público, funciona como un tipo escobita, ¿no? Vamos a decirlo así, de nuestro organismo. No se deshace, pero ayuda a que todo transite rápido por nuestro sistema digestivo, evitando, adivinen qué, el estreñimiento. ¿Cuántas veces no hemos escuchado o relacionamos fibra con estreñimiento? Pues bueno, ahí está el porqué. Vámonos a la pausa, no le cambies.
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0: Oigan, y ahora sí, como dijeran, ¿eh? A lo que te truje, chencha, aquí están algunos de los alimentos que no pueden faltar en nuestra despensa, que sí o sí, cuando hagas tu súper, cuando hagas el mandado, ¿no? Como dijeran las abuelitas, pues bueno, tendrías que comprarlas. Si estás buscando algo que te mantenga satisfecha por horas y que además sea barato, versátil y rico en fibra, porque hoy estamos platicando de alimentos llenos de fibra, ahí te van las lentejas. Una sola taza cocida aporta casi 16 gramos de fibra. Número 2, frijolitos negros. Buenísimos para la salud de tu intestino. Número 3, garbanzos. Son perfectos para como un snack saludable. Y pues bueno, por último, los chicharitos, que te ayudan a controlar el azúcar y nos van a dar muchísima proteína. Así que apúntele bien a la hora de hacer su súper, que no le falten lentejitas, frijoles negros, garbanzos y chícharos. Vámonos con más, no le cambies.
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0: Oigan, y así es como estamos llegando a la recta final de este programa. Muchas gracias a todos ustedes. En la producción de los controles está El Suave. Detrás de este micrófono soy Diana Santana. Cuídate mucho. Bye. Bye.
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8: Esta es la oración del mediodía.
9: Señor Jesús, tú fuiste incluyente, no por espectacularidad, mucho menos por exhibicionismo, sino porque estabas convencido de que es la única manera de transformar desde la raíz la sociedad. Era la aceptación transparente de los demás, especialmente de los más despreciados y descartados por el grueso de la sociedad. Mateo, un colaborador de impuestos, es decir, una persona despreciable por su oficio, es llamado, y en el contexto de una comida en su casa, rodeado por muchos de sus amigos de su misma clase y de los discípulos, Mateo se encuentra con tu misericordia. No he venido a llamar a los justos, sino a los pecadores. Haz que también nosotros, conscientes de nuestra miseria, nos encontremos con tu misericordia.
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10: El ángel del Señor anunció a María
11: y concibió por obra del Espíritu Santo.
10: Dios te salve María, llena eres de gracia, el Señor es contigo. Bendita eres entre las mujeres y bendito el fruto de tu vientre, Jesús.
11: Santa María, Madre de Dios, ruega por nosotros los pecadores, ahora y en la hora de nuestra muerte. Amén.
10: He aquí la esclava del Señor.
11: Hágase en mí según tu palabra.
10: Dios te salve María, llena eres de gracia, el Señor es contigo. Bendita eres entre las mujeres y bendito el fruto de tu vientre, Jesús.
11: Santa María, Madre de Dios, ruega por nosotros los pecadores, ahora y en la hora de nuestra muerte. Amén.
10: Y el Verbo se hizo carne
11: y habitó entre nosotros.
10: Dios te salve, María, llena eres de gracia, el Señor es contigo. Bendita eres entre las mujeres y bendito el fruto de tu vientre, Jesús.
11: Santa María, Madre de Dios, ruega por nosotros los pecadores, ahora y en la hora de nuestra muerte. Amén.
10: Ruega por nosotros, Santa Madre de Dios,
11: para que seamos dignos de alcanzar las promesas de nuestro Señor Jesucristo. Amén.
10: Oremos. Infunde, Señor, tu gracia.

0: gracia en nuestros corazones para que los que hemos conocido por el anuncio del ángel, la encarnación de tu Hijo Jesucristo, por su pasión y su cruz, seamos llevados a la gloria de la resurrección por el mismo Jesucristo nuestro Señor.
1: Amén.
0: Gloria al Padre y al Hijo y al Espíritu Santo,
1: como era en el principio, ahora y siempre, por los siglos de los siglos. Amén.
0: Ángel de Dios, que eres mi custodio, ya que la soberana piedad me ha encomendado a ti, ilumíname, guárdame, rígeme y gobiérname.
1: Amén.
0: Que el auxilio divino permanezca siempre con nosotros.
1: Amén.
0: Y la bendición de Dios Todopoderoso, del Padre, del Hijo y del Espíritu Santo, descienda sobre ustedes y les acompañe para siempre.
1: Amén.
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2: 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Lugar 10.
4: ¡Ey! ¿Qué onda? ¿Qué rollo? ¿Qué show? ¿Qué tranza? ¿Hello? ¿Cómo estamos las criaturillas del señor? ¡Buenas, buenas!
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4: Yo soy Checolaldi, ya te saludo y te acompaño en este fin de semana. Iniciamos el sexto mes del año, ya la mitad de este 2026, y en la lista más importante de México, los movimientos siguen. Esta semana hubo 5 temas que escalan lugares, 4 que descienden y una nueva entrada. Iniciamos el desfile musical con Javi, Esaú Ortiz y Alan Arrieta, que caen un escalón con su tema San Charlie y colocan en el sitio número 10 de la lista. Javi se presentará este viernes 12 de junio con su gira X Tour México en el gimnasio de Manuel Bernardo Aguirre, esto en la ciudad de Chihuahua. En el Top 10, San Charlie, Javi, Esaú Ortiz y Alan Arrieta.
3: Décimo lugar.
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1: Está escuchando la lista más importante de México y América Latina, el Top 10. Y ahora le toca el turno al tema que inicia su camino para alcanzar la cima de la lista. Y se trata de Una Vida Juntos, de Maluma, Grupo Frontera y El Bogueto.
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1: La canción gira en torno al desamor, la melancolía y el dolor de aceptar una ruptura mientras se fantasea con el futuro que pudo haber sido. La letra refleja el estado de ánimo tras una separación donde el protagonista lucha por asimilar la realidad e intenta ahogar las penas. En la lista más importante de México y América Latina, Maluma, Grupo Frontera y El Bogueto, Una Vida Juntos.
0: Lugar 9.
3: Ay, mi amor, la combi que tanto te gusta, mamacita, Grupo Frontera, Bogueto y Maluma Baby.

0: Juglar 8.
1: Y seguimos con el conteo de los temas más importantes de México.
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1: Vamos con el segundo tema que cae posiciones. ¡Chan, chan, chan! Y se trata de Herly Guasón, de Emilio Aguilar y Avi La Sensación, que desciende dos escalones para quedar instalados en el lugar número 8 de la lista. Este tema ya rebasó los 3 millones de reproducciones en YouTube. En el Top 10, Herly Guasón, Emiliano Aguilar y Avi La Sensación.
2: Octavo lugar.
3: Pati, la varita mágica.
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10. Este es una nueva novedad del Top 10. Nuestra primera novedad es el tema Party de Grupo Frontera y el título es una forma coloquial y fonética de escribir Party, la palabra en inglés para fiesta. La canción es un homenaje a la clase trabajadora y un himno para relajarse, tomarse un respiro de la rutina y simplemente disfrutar del esfuerzo diario. En la lista más importante de México, Grupo Frontera, Party.

0: Lugar 7.
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1: Soy Checolaldi y te acompaño en este fin de semana. Y oigan, otro de los temas que cae en posiciones es Todo lo fue, de Lenin Ramírez, que esta semana pues desciende 4 lugares y se instala en el 7º sitio del Top 10. Lenin Ramírez tiene programada una presentación el sábado 11 de julio en el Palenque de Texcoco, donde va a compartir escenario con Tercer Elemento y José Vargas. En la lista más importante de México y América Latina, Lenin Ramírez, Todo lo fue.
2: 7º lugar.

0: Esta es la lista de tus éxitos, el Top 10. Y ahora platicaremos de los temas que van al alza. Y el primero de ellos es Para que seas feliz, de Ricardo Montaner y Eden Muñoz, que suben 2 escalones y se instalan en el sitio número 6 de la lista.
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0: Eden Muñoz, en este mes de junio, inicia su gira por España. ¡Ole, tío! Y este viernes 12 de junio se presenta en la sala de justamente Barcelona, un lugar muy conocido por aquellos lugares. En el Top 10, Para que seas feliz, Ricardo Montaner y Eden Muñoz.
2: Lugar 6.

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0: Lugar 5.
1: Está escuchando el Top 10. Y el último tema que baja escalones es Imposible, de Grupo Frontera y Silvestre Dangond, que del primer lugar que se encontraba la semana pasada, baja 4 lugares y, ¿qué creen?, se instala a mitad de la lista. Grupo Frontera se presentará en el viejo continente este jueves 25 de junio en la Ciudad de la Luz, París, Francia. En la lista más importante de México y América Latina, Grupo Frontera y Silvestre Dangond, Imposible.
2: Quinto lugar.

0: Seguimos con la lista más importante de la música en México,
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0: Y la adictiva y Espinoza Paz suben 3 posiciones con el tema La Vida Es Así y se colocan en el lugar número 4 de la lista más importante de México y América Latina. Espinoza Paz se presentará en el Verano Fest Cachanilla este domingo 7 de junio en Mexicali. En el Top 10, La Vida Es Así, La Adictiva y Espinoza Paz.
1: Cuarto lugar.

0: Lugar 3.
1: Estamos llegando a lo más alto de la lista más importante de México, el Top 10. Y entramos al Top 3 de los temas que están siendo tendencia en el gusto de la gente que escucha justamente el Top 10 de Cristal. Subiendo un lugar, el tema Bésame Diferente de La Adictiva se coloca en la tercera posición y con muchas posibilidades de alcanzar la cima de la lista.
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1: En la lista más importante de México y América Latina, La Adictiva, Bésame Diferente.
2: Tercer lugar.

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Un nuevo tema que próximamente alcanzará el lugar de honor en el Top 10. Nuestra segunda novedad corre a cargo de Jorge Medina y José Queen con el sencillo Aprendí la Lección. Una balada de desamor y aceptación que trata sobre el cierre definitivo de una relación tóxica donde una de las partes decide dejar ir las cosas tras darse cuenta de que su pareja solo buscaba defectos y nunca valoró sus esfuerzos. En el Top 10, Jorge Medina, José Queen, aprendió.

0: 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Lugar 2.
1: Sigue la cuenta regresiva de la lista más importante en el gusto de la gente del top 10. Otro de los temas que sube posiciones es Perdón si te llamé, de la jefa Kazu, que cae 3 lugares para instalarse en la segunda posición de la lista más importante de México y América Latina.
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1: La jefa se presentará el sábado 12 de septiembre con su gira Latinaje, esto en el estadio 23 de agosto en San Salvador, Jujuy, allá en Argentina. En el Top 10, Kazu, Perdón si te llamé.
2: Segundo lugar.
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0: Esta es la lista más importante de México en el Top 10. Y es momento de conocer al dueño de la cima del top. Subiendo una posición, Ricky Martin, Los Ángeles Azules y Tini y su tema Vuelve se colocan en lo más alto de la lista más importante de México.
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0: Son los reyes del Top 10. Ricky Martin se estará presentando este domingo 21 de junio en San Park Live Arena de San Benedetto del Trono, allá en Italia. En el Top 10, Ricky Martin, Los Ángeles Azules y Tini, Vuelve.
2: Lugar

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0: Ok, ¿qué tal? ¿Cómo están? Qué gusto, qué placer saludarles en esta tarde bonita del domingo. ¡México! ¡México! ¡México! Ahora, ¿ya investigaste, amiga, lo de la Chiquitibum? ¿Ya exhibiste qué te pareces? Igualita, idéntica. Saludos a Monty Villalobos en la operación técnica y producción. ¿De qué vamos a hablar? ¿De qué habla todo el mundo ahorita? Pues del Mundial. Así es de que vamos a seguir hablando datos curiosos, anécdotas de las Copas del Mundo. Vamos a pausa y volvemos.
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0: Muy bien, aquí estamos. Muchísimas gracias. Estamos a 6 de junio. Nos quedan exactamente 5 días para que arranque la Copa del Mundo. Partido inaugural, ya lo sabemos, este 11 de junio, Estadio Ciudad de México, antes Estadio Azteca, en un partido verdaderamente interesante que, bueno, pues todos estaremos frente al televisor porque nos gusta el fútbol, pero si no ganamos, si nos va mal, no pasa nada, ¿eh? No se me achicopalen. Bueno, pues fíjense, 2 balones en una final, en la final del primer mundial de 1930 en Uruguay, Argentina y Uruguay no se ponían de acuerdo con qué balón jugar. Al final se usó el de Argentina. El primer tiempo iban ganando 2-1 y Uruguay en el segundo tiempo remontaron y ganaron la Copa del Mundo. Los uruguayes ganaron la primera Copa del Mundo en 1930. Interesante dato, vamos a pausa, continuamos.
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0: En el domingo aquí estamos saludando a todos ustedes, amigos futboleros y no futboleros. Hay gente que no le gusta el fútbol. Bueno, pero pues en estos días hay una gran industria que se mueve en torno al fútbol, la mercadotecnia, los restaurantes, tantas cosas que se mueven en torno al fútbol. Fíjense un dato escondido, escondido en una caja de zapatos durante la Segunda Guerra Mundial. El vicepresidente de la FIFA, el italiano Antonino Brasili, retiró el trofeo, justamente un trofeo llamado Jules Rimet, en una caja de zapatos. Ahí va ese tan preciado trofeo que lucharon muchos equipos por ganarlo, la famosísima Copa Jules Rimet. Y bueno, pues lo sacó de una caja de zapatos. Imagínense, qué curioso dato. Vamos a la pausa y regresamos.
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0: Ay, ay, ay, ¿por qué ves así, amiga? Aquí estamos contigo. Saludos a todos los paisanos allá en la Unión Americana que nos están sintonizando. Y bueno, que seguramente también estarán muy pendientes. Saludos, www.radiocristal.mx. El héroe de 4 Copas del Mundo. ¿Quién es? Más o menos un héroe que le llamaron el héroe de 4 patas. En 1966, el trofeo fue robado en Londres, meses antes del torneo, y bueno, pues apareció después en un jardín envuelto en un periódico gracias al olfato de un perro llamado Pickles, quien se convirtió en el héroe, en una celebridad nacional, porque con su olfato encontró el trofeo que se había perdido, lo encontró en un basurero y fue llamado el héroe de 4 patas. ¿Qué le parece? Datos curiosos de la Copa del Mundo. Aquí estamos platicando del Mundial, porque en estos días todo rueda en torno a un balón. Vamos a pausa, volvemos.
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0: muchísimas gracias. Y bueno, pues estamos platicando contigo de fútbol. El fútbol es un fenómeno social, como lo hemos venido comentando. Es un deporte que se juega en todos los países del mundo. Hemos comentado que la FIFA tiene más países agremiados que la misma ONU. Fíjese, un trofeo robado para siempre fue en 1970. Brasil se ganó el derecho de conservar el trofeo Julio Rimet. Bueno, pues este trofeo que era el original y que fue entregado aquí en México, porque Brasil ganó la Copa del Mundo México 70, pues se perdió para siempre, ya nunca lo encontraron. Sin embargo, en 1986, pues fue robado este gran trofeo, tuvieron que hacer una réplica para que Brasil lo tuviera, porque el original jamás apareció. Bueno, los amantes de lo ajeno no respetan nada, Dios mío. Vamos a pausa y continuamos.
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0: Muy bien, pues tantas personas que entran en escena cuando el balón rueda, es de verdad una industria impresionante, desde toda la prensa, todas las cámaras de televisión, todo lo que puede mover un partido de fútbol de Copa del Mundo. Fíjense, un dato curioso, ¿usted sabe el origen de las tarjetas? Las tarjetas amarillas y rojas se inventaron inspirándose en los semáforos. El árbitro inglés Kim Haston ideó el sistema de dos caóticos problemas de comunicación en el Mundial de Chile de 1962. Y bueno, pues por primera vez se usaron las tarjetas en 1970 en México. Pues sí, ¿cómo le decíamos a un jugador que estás amonestado y que si haces otra te vas a ir expulsado? Pues le decían de palabra, pero no entendía. Y ideó las tarjetas amarillas y después la tarjeta roja ya para expulsarlo. Buena idea. Vamos a la pausa y continuamos.
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0: Continuamos platicando contigo del mundo del fútbol, un mundo que mueve millones y millones y millones de dólares a nivel mundial, sin duda alguna. El gol más rápido fue de el turco Hakan Şükür, que se anotó al primer segundo de comenzar el partido entre Corea del Sur, contra Corea del Sur, justamente Turquía y Corea del Sur, en el Mundial 2002. Un segundo, sacaron de media cancha y pum, ya era gol. Ya iba ganando Turquía. ¿Qué le parece el gol más rápido de la historia de las Copas del Mundo? Regresamos.
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0: Tenemos saluditos, muchas gracias por seguir con nosotros aquí en Cristal 104.9 en el domingo. Fíjense, se habla mucho de los jóvenes que participan en las Copas del Mundo. El jugador más joven y el más veterano, pero es el jugador más joven en ganar un mundial. 17 años tenía y lo ganó en 1958, cuando ya era campeón del mundo. Por eso Pelé, para muchos y para la mayoría, sigue siendo el jugador más grande de todos los tiempos. Bueno, en la otra esquina, el portero egipcio Hassan Ali Ardai es el más longevo. Este jugador jugó la Copa del Mundo teniendo 45 años y 161 días en Rusia 2018. El más joven y el más longevo. Vamos a la pausa y continuamos.
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0: Muy bien, pues aquí estamos platicando contigo, datos curiosos, anécdotas, pasajes que se quedaron en la historia del fútbol. Fíjense, 5 goles en un solo partido. El ruso Oleg Salenko tiene el récord de más goles anotados por un solo jugador en un partido. Bueno, pues fue en la Copa del Mundo en Camerún contra Estados Unidos en 1994. 5 goles se despachó un solo jugador, pues ya con ese partido prácticamente era campeón de goleo. Pues así fue esta historia. Vamos a la pausa y regresamos.
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0: Muchísimas gracias. Saluditos a los que ya están listos para comer algo rico, sabroso en el domingo, reunidos con la familia. ¿Quién es el máximo goleador histórico? Bueno, pues nada más y nada más que es el alemán Miroslav Klose. Klose es el jugador más goleador de toda la historia de las Copas del Mundo. Miren que han pasado grandes jugadores como Paolo Rossi, como el Toto Estilache, como Zucker. Grandes jugadores han sido goleadores, pero el que tiene más goles en una Copa del Mundo es Klose de Alemania. Bueno, pues el famoso partido del 7-1 en el 2014, ahí justamente fue cuando alargó mucho su cuenta de goleo. Vamos a pausa, regresamos.
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0: Muchísimas gracias por seguir con nosotros. Estamos listos para continuar platicando de el fútbol. Pero hace rato hablábamos de las tarjetas. ¿Saben cuál es la tarjeta más rápida? El uruguayo José Batista fue expulsado a los 56 segundos de iniciar el partido contra Escocia, aquí en México, 1986, tras una durísima entrada. José tenía 56 segundos de que había iniciado el partido, hizo una entrada temeraria y adiós. Solamente 56 segundos duró en el partido y es la tarjeta más rápida que se haya sacado a un jugador en Copas del Mundo. En un momentito estamos de vuelta contigo.
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0: Gracias, ya estamos prácticamente despidiéndonos de esta tarde en que hemos hablado de fútbol porque está tan cerca ya la Copa del Mundo. Fíjense algo que les quería comentar, la maldición del campeón. En el siglo XXI se volvió una tendencia muy marcada que el campeón defensor quedara eliminado en la fase de grupos en el siguiente torneo. Y bueno, pues le pasó a Francia, le pasó a Italia, le pasó a España, le pasó a Alemania. Y por eso decían, es la maldición del campeón, porque en el siguiente campeonato, después de que había sido campeón del mundo, no pasaba ni siquiera a la siguiente ronda, se quedaba en la fase de grupos. Muy bien, pues muchas gracias, los vamos a comer. Le agradezco mucho a Monty Villalobos en la operación técnica y producción. Y por la noche nos escuchamos un ratito más. Vámonos, muchas gracias.
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0: Hola, hola, excelente tarde de domingo. Ya estamos de nueva cuenta de este lado a través de tu frecuencia, Cristal FM 104.9. Y bueno, pues nos quedamos un ratito de aquí hasta las 7 de la noche. A las 7 tenemos solo para enamorados, ¿verdad, Monty? Hola, hola, Monty Villalobos. Alguien tiene que trabajar, Monty. Pero así, así nos va en la quincena, ¿verdad? Monty Villalobos, Salvador Ángeles Robles, un ratito de aquí hasta las 7. Quédate con nosotros porque tenemos muy buena música. Tenemos buena programación a través de tu frecuencia, la plataforma musical de México.
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0: Repórtate con nosotros. El 714-140-7707 y el 140-7708. Dice Chava, mándale saludos a todos los de la presa Coatepec Harinas, a toda la gente desde aquel lado. Dice, complácenos con algo del castigo, los Bibis, lo buscamos, o algo de mi banda mexicano. Bueno, pues tratando de incluir el día de hoy para los de la presa Coatepec Harinas, a los de la segunda de Analco, familia Reyes, mi querido Manuelito. Dice Chava, mándale saludos a Edgar, acá en Pueblo Nuevo, a la familia Dávila. Bueno, pues deseando lo mejor. Excelente tarde. 714-140-7707 y el 714-140-7708. ¿Algo de Tracalosa? Lo buscamos y lo mandamos.
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0: En esta tarde de domingo, por cierto, primer domingo de junio, avanzando rápido. ¿Cuál es la prisa, Temperatura agradable el día de hoy. Bueno, pues vamos a tratar de, en este domingo, a tratar de relajar la mente y la ansiedad. Hay que tratar de quitarnos esa ansiedad. ¿Y cómo lo podemos hacer? Bueno, pues hay muchas formas. Vamos a relajarnos un bañito en esta tarde con agua tibia. Eso definitivamente nos va a relajar y va a disminuir nuestra ansiedad. Vamos a relajar la mente. Es domingo para relajarnos, es domingo para disfrutar un ratito. Y qué mejor que con la buena música, la buena programación del 104.9.
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0: se te ocurra, lo que venga a tu mente, eso va a ayudar para relajar la mente, para disminuir la ansiedad. Escribe un poquito del tema que quieras y disfruta la buena música que tenemos, por supuesto.
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0: 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El día de hoy, domingo, en esta tardecita, vamos a relajar la mente, vamos a tratar de que disminuya nuestra ansiedad. Dicen que hay una regla 333 para la ansiedad. ¿Cuál es? Es una técnica rápida de conexión con el presente diseñada para frenar la ansiedad o los ataques de pánico. ¿Y cómo funciona esto? Bueno, pues vamos, hay que poner atención de los pensamientos negativos hacia nuestro entorno físico. Vamos a desviarlos, vamos a desviar esa atención, esos pensamientos negativos. Vamos a tratar ahí de cambiarle el chip, como dicen, para que se vuelvan positivos. Estamos juntos en esta tarde, Cristal FM 104.9. Repórtate con nosotros, el 714-140-7707 y 08. Dice Chava, mándale saludos a la familia Santana. Helenita, ¿cómo andamos? Dice Chava, excelente tarde, escuchando un ratito de este lado a mi Villaguerrero, a toda la gente de San Miguel, muy bien. Dice, para los hermanos Flores acá en Kansas City, Missouri, de parte de Norma, ella anda por allá en Zitácuaro, Michoacán, en la florería. ¿Cómo le va, Normita? Todo muy bien, excelente tarde. Vámonos a la pausa, regresamos.
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Ya tenemos las 5:26.

0: Tengo mensajes y tengo saludos. Les vamos dando salida en esta tarde. Dice Chava para Eugenia Velasco Salinas, cumplió años en la semana en Acatzingo, Tenancingo, de parte de su mamá, de sus hermanas, de sus hijos, y hoy domingo para disfrutarlo en familia. Ay, muy bien, de parte de su hermana Ana, la familia Velasco. Pues muchas felicidades y qué padre que hoy domingo se den ese tiempecito para disfrutar en familia. Lo rico de los domingos, ¿verdad? Bueno, pues saludos, dice, para mi mami, la señora Beatriz Segura Gómez. Dile que la quiero mucho, que le doy gracias a Dios porque me la ha dejado muchos años más y que me la siga dejando para disfrutarla, para quererla. Una canción, la de Señora Señora, de parte de su hija Alejandra, acá en Ixpuchiapan, Tenancingo. Bueno, pues para doña Betty, que anda de festejo el día de hoy. Señora Betty, muchas felicidades.
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0: Platicando el día de hoy cómo disminuir un poquito la ansiedad. Es domingo para calmar la mente, para estar tranquilos. Tuvimos una semana bastante movida. Es justo y necesario darnos un espacio para descansar, y relajar la mente. La regla 333, ¿cuál es? ¿Cómo funciona? Vamos a mirar a nuestro alrededor. Vamos a identificar y nombrar mentalmente o en voz alta, como tú prefieras, tres cosas que puedas ver. Presta atención a sus detalles, a sus colores o a sus formas. Escucha con atención, identifica tres sonidos que puedas oír. Pueden ser cosas así sutiles, como el zumbido de un ventilador o el tráfico de la calle. Mueve tu cuerpo, mueve tres partes de tu cuerpo. Por ejemplo, gira los hombros, mueve los dedos de los pies o haz un estiramiento de cuello. La regla 333. Esto lo puedes repetir tantas veces como tú lo desees para que tu mente se relaje y para que tu cuerpo se tranquilice. ¡Ay, muy bien! Pues no perdemos nada, hay que hacerlo, hay que realizarlo. ¿Para qué? Para tratar de disminuir nuestra ansiedad.
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0: Chava, complácenos con algo de la banda Pequeños Musical, mi querido Luisito. Hoy tocó Descanso allá en Zacoalpan. Dice, para toda la gente de Real de Minas, Zacoalpan, de este lado, familia Baena. Saludos a el profesor Luis, que hoy tocó Descanso con la familia. Dice, mándale saludos a mi pequeño Simón, que como todos los días, ya sabes, está pegado aquí en el 104.9. ¡Ay, muy bien! Pues saludando con todo gusto a mi querido Luis, para mi querido Aldo, a la maestra Lolita Acevedo en casa, fanática todos los días y en esta tarde, bueno, pues ya sabe que ahí le estamos mandando toda nuestra buena vibra. Le enviamos un abrazo. ¡Bonita tarde!
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